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0: acabando el compilado. Y bueno, nos toca presentar bandas de Argentina. Rápidamente, ¿os puedes comentar, Billy, que está ahí, qué tal ha sido el acercamiento con estas bandas que vamos a pasar? Entre ellas va a ser Vidas Macabras, Mal Trenzado y Mataleón.
1: Bueno, lo que es Mal Prestado es una banda de Buenos Aires. A ellos les gusta. Ellos no son tan. No tienen tanto tiempo de haberse formado, creo que empezaron como por el 2015 aproximadamente. Ellos aplicaron para lo que fue el compilado, mandaron su material y realmente quedaron muy agradecidos de ser tomados en cuenta cuando le dijimos que estaban seleccionados para participar. Obviamente nosotros tenemos que aplicar un filtro para las bandas, porque si aspiramos nos debemos no solamente a las bandas, nosotros como organizadores de esto no nos debemos solamente a las bandas, sino también a la gente que a los escucha, a los que lo descarga. Entonces, presentar un producto de calidad, y bueno, es lo que hemos tratado de hacer esto, y lastimosamente necesitamos ser un ente de filtro para poder gestionar este compilado, ¿no? Y bueno, pero siempre lo anunciamos bajo los parámetros que necesitamos o que se piden para esto, ¿no? Yo creo que ayuda bastante. Y bueno, ellos aplicaron y realmente el trabajo de ellos es como bastante original, los identifica con lo que es la escena de Cono Sur. Creo que este tipo de punk rock que hace Mal Prestado es bastante del sonido de Argentina, y bueno, yo creo que era una banda ideal para representar a este país, ¿no? Creo que está bien logrado, ¿no? El trabajo de ellos. Ellos tienen una influencia de puedo percibo, ¿no? Influencia de Ramones, Ataque 77, 2 Minutos, las clásicas bandas de punk argentino, y también se nota el sonido de Zapada Boliviana, de la primera cosa, ¿no? Creo que hace un muy buen trabajo este trío de Argentina llamado Mal Prestado, ¿no? Por otra parte, también escuché algo de Justicia y Moral. Justicia y Moral me gusta mucho, me molaron con ese tema que mandaron. También una banda que mandó y estaban en la lista para presentarse. Tiene un sonido así bastante a los Stars, así bastante fuerte de inicio a final, como un ritmo bastante marchante, y realmente me gustó mucho la propuesta de ellos. Y bueno, de Argentina me dijiste, no sé cuál fue la otra banda, me dijiste Mal Prestado. ¿Qué otra banda más? Escuché también algo de Retaque, me pareció que pusieron Retaque. Retaque es una banda de 96, ellos, sin más, si no me equivoco, son de Perú, ¿verdad?
2: Retarte, retarte.
0: Sí,
1: De Ecuador, de
0: Ecuador.
1: Ecuador, son de
2: Ecuador,
1: Ecuador.
2: Ecuador.
1: Sí, ellos es una banda que a pesar de ser del 90, bueno, son del 96, ya tienen bastante ratito, creo que tienen como 20 y algo de años. Es una banda que se ha vuelto como un referente en la música de Ecuador, bastante, bastante reconocido por el trabajo que hacen, la honestidad de sus letras. Es una banda que ha salido bastante, han ido ya en varias ocasiones a Colombia, a México, no sé qué otros países han viajado, creo que han estado también en Venezuela. Así que es una banda ya con bastante recorrido, bastante tablas. Y le siento un sabor como medio hoy al trabajo que hacen. Así que a mí en lo personal me gustó mucho. Ellos enviaron su material y realmente a mí me gustó desde la primera escuchada. Obviamente la lista le llegó. Ellos habían mandado su material con antelación. Así que les llegó el momento para esta segunda edición del volumen de proyección. Así que fue muy grato tenerlos en este volumen. Así que espero que todos lo disfruten. Y bueno, Vidas Macabras es una banda del 2006. Yo creo que el sonido de ellos es bastante, bastante directo. Es una banda que aporta mucho con el punk rock, ¿no? Y empezaron desde muy pelados o desde muy jóvenes, según lo que me comentaron. Ellos también mandaron su material al compilado.

0: respectivas despedidas de todos los amigos que nos has estado ahorita, tanto Rodrigo, de ti, de Arte y de, bueno, de todos los que también nos están siguiendo. Y bueno, vamos a dejar hasta el final el compilado, ¿no? Luego de la transmisión.
1: Bueno, cómo no, gracias. Bueno, de mi parte les agradezco mucho la invitación. Comentándole rápidamente, Tradición es una banda del 2012, de un área que se llama Tuya, cercana a Bogotá. Realmente es una banda bastante directa, van a poder apreciarla ahorita. Tinnitus es una banda de nuestro hermano Diego, a quien le mando un saludo. Es un activista dentro del colectivo Pone Acción, siempre está desarrollando nuevos aportes, nuevas ideas, nuevas iniciativas. Él también participó anteriormente, tenía una banda que se llamaba The Gobierno, son de Medellín, así que realmente los invito a que los escuchen. Y Ruido Infernal también, es otra banda de Medellín, de nuestro colega también, Peter Pong, quien también trabaja en otros proyectos como Ley Sucia, y es un desarrollador de iniciativas enfocadas a lo que son todo lo que es la escena under. Él se jala bandas y siempre está pidiendo bandas así de giras en Medellín, así que realmente son personas muy activas en todo lo que es la escena underground y subterránea de Medellín y de Colombia en general. Así que realmente son personas que merecen su voz escuchada, y realmente la propuesta es muy interesante para ellos. De mi parte y de parte de Estado de Sitio y todo lo que participamos de este colectivo Pon y Acción para presentarles y llevarles a cabo este compilado, gracias por el espacio a todos. Luis, Rodrigo, gracias también por el enlace y Bicho por la invitación, mi hermano. Agradecidos estamos para todos. De mi parte, siempre estamos a la orden para lo que necesiten. Soy un contacto acá en Panamá, tiene su casa y tiene las puertas abiertas de mi lugar. Bueno, para lo que requieran, tanto de Pon y Acción como Usa Producciones y con Estado de Sitio, estamos siempre a la orden. Les mando un saludo cordial a todos y también un saludo cordial a mis hermanos de Estado de Sitio, que Vincent, el bajista, y aquí que el bajista, un saludo siempre. Así que estamos a la orden y un saludo nuevamente a todos y a todos los miembros del colectivo Pon y Acción, a todos los que nos están.
0: Buenísimo, hermano. Rodrigo.
2: Bueno, estar agradecido por la invitación, por el contacto, obviamente, a Billy y a todos los chicos de Musa Producciones por habernos incluido en el compilado, por parte de la banda, estoy hablando, y nada, súper genial de haber conocido más amigos, más bandas, más artistas, súper contentos, y saludo a todos los chicos de aquí que siempre nos siguen en la movida, en las tocadas, y gracias a ustedes por seguir difundiendo y abrir espacio para todas las bandas. Y nada, les podría decir que descansen los compilados, escuchen las bandas, y están súper geniales, y van a descubrir bandas que, no sé, les van a volar la cabeza de alguna forma o de otra. Y estoy agradecido con vos, Bicho, con Artemisa, con los chicos de Chaki Producciones, Chaki Radio, y nada, saludos a todos y suerte, chicos, que sigamos disponiendo música rebelde siempre, ¿no?
0: Así es, hermano, un saludo muy grande hasta tierras diseñas. De la misma manera, un saludo muy grande a Billy. Pues esperamos también que cuando venga un nuevo compilado, pues las puertas abiertas para poder presentarlo. Y bueno, hablar todo de lo que respecta y lo que quieren expresar las bandas. ¿Arte?
3: Sí, muchas gracias a ustedes, quienes están promoviendo también la difusión. Rodrigo se ha movido bastante en todos los grupos aquí de Bolivia, difundiendo el material. A Billy Mata por la producción de estos compilados, que son realmente integradores, como lo hemos podido ver y comprobar con esta presentación. Las puertas abiertas de Chat Rock siempre. Este es el programa de todos ustedes, de toda Bolivia, para los colectivos punk, para la música punk, para la música ska, para la música metal, underground. Las puertas abiertas a todos y quienes quieran aparecer en el programa, quienes quieran tal vez tomar el control del programa, siempre los hemos invitado. No solamente nos limitamos a la música, sino también creemos que hay otro tipo de artes, otro tipo de culturas que quieren compartir, ¿no? Entonces este es un espacio de todos, Chasky Rock es de todos, ya saben, llevando el mensaje del rock, tu identidad, tu música.

0: todos tenemos algo que decir. Si tú quieres coordinar una entrevista con nosotros, es de manera gratuita y lo más accesible posible. Entonces, para Billy y para los demás chicos de que nos están oyendo en Latinoamérica, ya saben que Chasqui Rock también promueve la música latinoamericana, así que mándenos su material, no tenemos ningún problema con pasarlo. Como les digo, de esto de manera gratuita, ¿no? Nuestro espacio está aquí y queremos que la música se difunda. De parte de Chasqui Rock, nada, un saludo a todos, gracias por estar presentes hasta este punto de la transmisión. Está muy bueno el compilado y recuerden que lo más cabrón de esto es que es accesible y gratis. Entonces no tienes excusa para no escucharlo. Vamos a pegar ahora mismo en nuestras redes sociales el link para que tienes para descargártelo. Nada más, escuchen igual, averigüen igual de su cultura, de su música. Aquí en Bolivia vean que también hay bandas muy buenas. Y nada, saludos a todos. Eso es todo, gracias. Chao Billy, muchas gracias por tus intervenciones. Chao Rodri, esperemos nos veamos muy pronto. Saludos hasta allá a todos los chicos de Santa Cruz que se han conectado, que bueno, los extraño, pero aquí estamos, así pronto, que me tienen pronto aquí en chat. Chao.
1: Un abrazo, saludos.
2: Chao.
3: Chao, chao amigos, nos vemos y bueno, les dejamos con los temas de las bandas, tanto de Argentina como de Colombia. Muchas gracias a Billy y a Rodrigo también por el tiempo. Un saludo muy grande y bueno, hasta otra oportunidad.
2: Saludos, saludos. Escuchen Cara de Culpable. Chao, chao.

0: estamos acabando el compilado. Y bueno, nos toca presentar bandas de Argentina. Rápidamente os puede comentar, Billy, que está ahí, qué tal ha sido el acercamiento con estas bandas que vamos a pasar. Entre ellas va a ser Vidas Macabras, Mal Trenzado y Mataleón.
1: Bueno, lo que es Mal Prestado es una banda de Buenos Aires. A ellos les gusta. Ellos no son tan. No tienen tanto tiempo de haberse formado, creo que empezaron como por el 2015 aproximadamente. Ellos aplicaron para lo que fue el compilado, mandaron su material y realmente quedaron muy agradecidos de ser tomados en cuenta cuando le dijimos que estaban seleccionados para participar. Obviamente, nosotros tenemos que aplicar un filtro para las bandas, porque si aspiramos nos debemos no solamente a las bandas, nosotros como organizadores de esto no nos debemos solamente a las bandas, sino también a la gente que a los escucha, a los que lo descarga. Entonces, presentar un producto de calidad, y bueno, es lo que hemos tratado de hacer esto, y lastimosamente necesitamos ser un ente de filtro para poder gestionar este compilado, ¿no? Y bueno, pero siempre lo anunciamos bajo los parámetros que necesitamos o que se piden para esto, ¿no? Yo creo que ayuda bastante. Y bueno, ellos aplicaron y realmente el trabajo de ellos es como bastante original, bastante identifica con lo que es la escena de Cono Sur. Creo que este tipo de punk rock que hace Mal Prestado es bastante del sonido de Argentina, y bueno, yo creo que era una banda ideal para representar a este país, ¿no? Creo que está bien logrado, ¿no?, el trabajo de ellos. Ellos tienen una influencia puedo percibo, ¿no? Influencia de Ramones, Ataque 77, 2 Minutos, las clásicas bandas de punk argentino, y también se nota el sonido de Zafada Boliviana, de la primera cosa, ¿no? Creo que hace un muy buen trabajo este trío de Argentina llamado Mal Prestado, ¿no? Por otra parte, también escuchar algo de Justicia Moral. Justicia Moral me gusta mucho, me molaron con ese tema que mandaron. También es una banda que mandó y estaban en la lista para presentarse. Tiene un sonido así bastante a los Stars, así bastante fuerte de inicio a final, como un ritmo bastante marchante, y realmente me gustó mucho la propuesta de ellos. Y bueno, de Argentina me dijiste, no sé cuál fue la otra banda, me dijiste Mal Prestado. ¿Qué otra banda más? Escuché también algo de Retaque, me pareció que pusieron Retaque. Retaque es una banda de 96, ellos, sin más, si no me equivoco, son de Perú, ¿verdad?
2: Retarte.
0: Sí,
1: De Ecuador,
0: de
1: de
0: Ecuador.
1: Ecuador, son de
2: Ecuador,
1: Ecuador.
2: Ecuador.
1: Sí, ellos es una banda que, a pesar de ser del 90, bueno, son del 96, ya tienen bastante ratito, creo que tienen como 20 y algo de años. Es una banda que se ha vuelto como un referente en la música de Ecuador, bastante, bastante reconocido por el trabajo que hacen, la honestidad de sus letras. Es una banda que ha salido bastante, han ido ya en varias ocasiones a Colombia, a México, no sé qué otros países han viajado, creo que han estado también en Venezuela. Así que es una banda ya con bastante recorrido, bastante tablas. Y le siento un sabor como medio hoy al trabajo que hacen. Así que a mí en lo personal me gustó mucho. Ellos enviaron su material y realmente a mí me gustó desde la primera escuchada. Obviamente, la lista le llegó. Ellos habían mandado su material con antelación. Así que le llegó el momento para esta segunda edición del volumen de proyección. Así que fue muy grato tenerlos en este volumen, así que espero que todos lo disfruten. Y bueno, Vidas Macabras es una banda del 2006. Yo creo que el sonido de ellos es bastante, bastante directo. Es una banda que aporta mucho con el punk rock, ¿no? Y empezaron desde muy pelados o desde muy jóvenes, según lo que me comentaron. Ellos también mandaron su material al compilado para participar, mandaron su material, y bueno, fueron seleccionados para participar, porque nos pareció que el contenido y la propuesta era bastante original. Así que bueno, yo espero que puedan disfrutar un poquito del trabajo de estas bandas, y no sé cuál irían a poner, algo de Vidas Macabras.
0: Buenísimo, hermano. Por temas de tiempo y además por lo del Zoom, pues vamos, quisiera por favor que terminemos de presentar a tres banditas más que faltan, que son de Colombia, que es Ruido Infernal, Tinnitus, Traición, y bueno, ya las respectivas despedidas de todos los amigos que han estado ahorita, tanto Rodrigo, de ti, de Arte, y de, bueno, de todos los que también nos están siguiendo. Y bueno, vamos a dejar hasta el final el compilado, ¿no? Luego de la transmisión.
1: Bueno, cómo no, gracias. Bueno, de mi parte les agradezco mucho la invitación. Comentándole rápidamente, Traición es una banda del 2012, de un área que se llama Tuya, cercana a Bogotá. Realmente es una banda bastante directa, van a poder apreciarla ahorita. Tinnitus es una banda de nuestro hermano Diego, a quien le mando un saludo. Es un activista dentro del colectivo Apoya Acción, siempre está desarrollando nuevos aportes, nuevas ideas, nuevas iniciativas. Él también participó anteriormente, tenía una banda que se llamaba The Gobierno, Tinnitus son de Medellín, así que realmente los invito a que los escuchen. Y Ruido Infernal también, es otra banda de Medellín, de nuestro colega también, Peter Pong, quien también trabaja en otros proyectos como Ley Sucia, y es un desarrollador de iniciativas enfocadas a lo que son todo lo que es la escena under. Él se jala bandas y siempre está pidiendo bandas así de giras en Medellín, así que realmente son personas muy activas en todo lo que es la escena underground y subterránea de Medellín y de Colombia en general. Así que realmente son personas que merecen su voz escuchada, y realmente la propuesta es muy interesante para ellos. De mi parte y de parte de Estado de Sitio y todo lo que participamos de este colectivo con acción para presentarles y llevarles a cabo este compilado, gracias por el espacio a todos. Rodrigo, gracias también por el enlace y Vicio por la invitación, mi hermano. Agradecidos estamos para todos. De mi parte, siempre estamos a la orden para lo que necesiten. Soy un contacto acá en Panamá, tiene su casa y tiene las puertas abiertas de mi lugar. Bueno, para lo que requieran, tanto de Cuña Acción como Usa Producciones y con Estado de Sitio, estamos siempre a la orden. Les mando un saludo cordial a todos y también un saludo cordial a mis hermanos de Estado de Sitio, que Vincent, el bajista, y aquí que el bajista, un saludo siempre. Así que estamos a la orden y un saludo nuevamente a todos y a todos los miembros del colectivo Cuña Acción, a todos los que nos están.
0: Buenísimo, hermano. ¿Rodrigo?
2: Bueno, estar agradecido por la invitación, por el contacto, obviamente, por a Billy y a todos los chicos de Musa Producciones por habernos incluido en el compilado, por parte de la banda, estoy hablando. Y nada, súper genial de haber conseguido más amigos, más bandas, más artistas. Súper contentos y saludo a todos los chicos de aquí que siempre nos siguen en la movida, en las tocadas, y gracias a ustedes por seguir difundiendo y abrir espacio para todas las bandas. Y nada, les podría decir que descansen los compilados, escuchen las bandas y están súper geniales, y van a descubrir bandas que, no sé, les van a volar la cabeza de alguna forma o de otra. Y súper agradecidos con vos, Bicho, con Artemisa, con los chicos de Chaki Producciones, Chaki Radio, y nada, saludos a todos y suerte, chicos, que sigamos disponiendo música rebelde siempre, ¿no?
0: Así es, hermano, un saludo muy grande hasta tierras diseñas. De la misma manera, un saludo muy grande a Billy. Pues esperamos también que cuando venga un nuevo compilado, pues las puertas abiertas para poder presentarlo. Y bueno, hablar todo de lo que respecta y lo que quieren expresar las bandas. ¿Arte?
3: Sí, muchas gracias a ustedes, quienes están promoviendo también la difusión. Rodrigo se ha movido bastante en todos los grupos aquí de Bolivia, difundiendo el material. A Billy Mata por la producción de estos compilados, que son realmente integradores, como lo hemos podido ver y comprobar con esta presentación. Las puertas abiertas de Chaski Rock siempre. Este es el programa de todos ustedes, de toda Bolivia.
1: Gracias.
3: Para los colectivos punk, para la música punk, para la música ska, para la música metal, underground. Las puertas abiertas a todos y quienes quieran aparecer en el programa, quienes quieran tal vez tomar el control del programa, siempre los hemos invitado. No solamente nos limitamos a la música, sino también creemos que hay otro tipo de artes, otro tipo de culturas que quieren compartir, ¿no? Entonces este es un espacio de todos, Chasqui Rock es de todos. Ya saben, llevando el mensaje del rock, tu identidad, tu música, todos tenemos algo que decir. Si tú quieres coordinar una entrevista con nosotros, es de manera gratuita y lo más accesible posible. Entonces, para Billy y para los demás chicos de que nos están oyendo en Latinoamérica, ya saben que Chasqui Rock también promueve la música latinoamericana, así que mándenos su material, no tenemos ningún problema con pasarlo. Como les digo, de esto de manera gratuita, ¿no? Nuestro espacio está aquí y queremos que la música se difunda. De parte de Chasqui Rock, nada, un saludo a todos. Gracias por estar presentes hasta este punto de la transmisión. Está muy bueno el compilado y recuerden que lo más cabrón de esto es que es accesible y gratis. Entonces, no tienes excusa para no escucharlo. Vamos a pegar ahora mismo en nuestras redes sociales el link que tienes para descargártelo. Nada más, escuchen igual, averigüen igual de su cultura, de su música, aquí en Bolivia, vean que también hay bandas muy buenas. Y nada, saludos a todos, eso es todo, gracias. Chao Billy, muchas gracias por tus intervenciones. Chao Rodri, esperemos nos veamos muy pronto. Saludos hasta allá a todos los chicos de Santa Cruz que se han conectado, que bueno, los extraño, pero aquí estamos, así pronto, que me tienen pronto aquí en chat. Chao.
1: Un abrazo, saludos.
2: Chao,
0: chao. Chao, chao amigos, nos vemos. Y bueno, les dejamos con los temas de las bandas, tanto de Argentina como de Colombia. Muchas gracias a Billy y a Rodrigo también por el tiempo. Un saludo muy grande y bueno, hasta otra oportunidad.
2: Saludos, saludos. Sin cara de culpable. Chao, chao.

0: acabando el compilado. Y bueno, nos toca presentar bandas de Argentina. Rápidamente os puede comentar, Billy, que está ahí, qué tal ha sido el acercamiento con estas bandas que vamos a pasar. Entre ellas va a ser Vidas Macabras, Mal Trenzado y Mataleón.
1: Bueno, lo que es Mal Prestado es una banda de Buenos Aires. Ellos les gusta, ellos no son tan, no tienen tanto tiempo de haberse formado, creo que empezaron como por el 2015 aproximadamente. Ellos aplicaron para lo que fue el compilado, mandaron su material y realmente quedaron muy agradecidos de ser tomados en cuenta cuando le dijimos que estaban seleccionados para participar. Obviamente nosotros tenemos que aplicar un filtro para las bandas, porque si aspiramos nos debemos no solamente a las bandas, nosotros como organizadores de esto no nos debemos solamente a las bandas, sino también a la gente que lo a los escucha, a los que lo descarga. Entonces, presentar un producto de calidad, y bueno, es lo que hemos tratado de hacer esto, y lastimosamente necesitamos ser un ente de filtro para poder gestionar este compilado, ¿no? Y bueno, pero siempre lo anunciamos bajo los parámetros que necesitamos o que se piden para esto, ¿no? Yo creo que ayuda bastante. Y bueno, ellos aplicaron y realmente el trabajo de ellos es como bastante original, los identifica con lo que es la escena de Cono Sur. Creo que este tipo de punk rock que hace Mal Prestado es bastante del sonido de Argentina, y bueno, yo creo que era una banda ideal para representar a este país, ¿no? Creo que está bien logrado, ¿no?, el trabajo de ellos. Ellos tienen una influencia de juego percibo, ¿no? Influencia de Ramones, Ataque 77, 2 Minutos, las clásicas bandas de punk argentino, y también se nota el sonido de Zafada Boliviana, el de la primera contra, ¿no? Creo que hace un muy buen trabajo este trío de Argentina llamado Mal Prestado, ¿no? Por otra parte, también escuché algo de Justicia Moral. Justicia Moral me gusta mucho, me molaron con ese tema que mandaron. También una banda que mandó y estaban en la lista para presentarse. Tiene un sonido así bastante a los Discharge, así bastante fuerte de inicio a final, como un ritmo bastante marchante, y realmente me gustó mucho la propuesta de ellos. Y bueno, de Argentina me dijiste, no sé cuál fue la otra banda, me dijiste Mal Prestado. ¿Qué otra banda más? Escuché también algo de Retaque, me pareció que pusieron Retaque. Retaque es una banda de 96, ellos, sin más, si no me equivoco, son de Perú, ¿verdad?
2: Retate, retate.
0: Sí,
1: De Ecuador,
0: Ecuador.
1: de Ecuador, son de
2: Ecuador,
1: Ecuador.
2: Ecuador.
1: Sí, ellos es una banda que, a pesar de ser del 90, bueno, son del 96, ya tienen bastante ratito, creo que tienen como 20, 20 y algo de años. Es una banda que se ha vuelto como un referente en la música de Ecuador, bastante, bastante reconocido por el trabajo que hacen, la honestidad de sus letras. Es una banda que ha salido bastante, han ido ya en varias ocasiones a Colombia, a México, no sé qué otros países han viajado, creo que han estado también en Venezuela. Así que es una banda ya con bastante recorrido, bastante, bastante, bastantes tablas. Y le siento un sabor como medio, medio hoy al trabajo que hacen. Así que a mí en lo personal me gustó mucho. Ellos enviaron su material y realmente a mí me gustó desde la primera escuchada. Obviamente, en la lista le llegó. Ellos habían mandado su material con antelación. Así que le llegó el momento para esta segunda edición del volumen de proyección. Así que fue muy grato tenerlos en este volumen. Así que espero que todos lo disfruten. Y bueno, Vidas Macabras es una banda del 2006. Yo creo que el sonido de ellos es bastante, bastante directo. Es una banda que aporta mucho con el punk rock, ¿no? Y empezaron desde muy pelados o desde muy jóvenes, según lo que me comentaron. Ellos también mandaron su material al compilado para participar, mandaron su material y bueno, fueron seleccionados para participar, porque nos pareció que el contenido y la propuesta era bastante original. Así que bueno, yo espero que puedan disfrutar un poquito del trabajo de estas bandas, y no sé cuál iría a poner, algo de Vidas Macabras.
0: Buenísimo, hermano. Por temas de tiempo y además por lo del Zoom, pues vamos, quisiera por favor que terminemos de presentar a tres banditas más que faltan, que son de Colombia, que es Ruido Infernal, Tinnitus, Traición y bueno, ya las respectivas despedidas de todos los amigos que han estado ahorita, tanto Rodrigo, de ti, de Arte y de, bueno, de todos los que también nos están siguiendo. Y bueno, vamos a dejar hasta el final el compilado, ¿no? Luego de la transmisión.
1: Bueno, cómo no, gracias. Bueno, de mi parte les agradezco mucho la invitación. Comentándole rápidamente, Traición es una banda del 2012, de un área que se llama Tunja, cercana a Bogotá. Realmente es una banda bastante directa, van a poder apreciarla ahorita. Tinnitus es una banda de nuestro hermano Diego, a quien le mando un saludo, es un activista dentro del colectivo Apoya Acción, siempre está desarrollando nuevos aportes, nuevas ideas, nuevas iniciativas. Él también participó anteriormente, tenía una banda que se llamaba De Gobierno, Tinnitus son de Medellín, así que realmente los invito a que los escuchen. Y Ruido Infernal también, es otra banda de Medellín, de nuestro colega también, Peter Pong, quien también trabaja en otros proyectos como Ley Sucia, y es un desarrollador de iniciativas enfocadas a lo que son todo lo que es la escena under. Él se jala bandas y siempre está poniendo bandas así de giras en Medellín, así que realmente son personas muy activas en todo lo que es la escena underground y subterránea de Medellín y de Colombia en general. Así que realmente son personas que merecen su voz escuchada y realmente la propuesta es muy interesante para ellos. De mi parte y de parte de Estado de Sitio y todo lo que participamos de este colectivo con y acción para presentarles y llevarles a cabo este compilado, gracias por el espacio a todos. Rodrigo, gracias también por el enlace y Vicio por la invitación, mi hermano. Agradecidos estamos para todos. De mi parte, siempre estamos a la orden para lo que necesiten. Soy un contacto acá en Panamá, tiene su casa y tiene las puertas abiertas de mi lugar. Y bueno, para lo que requieran, tanto de Cuña Acción como Usa Producciones y como Estado de Sitio, estamos siempre a la orden. Les mando un saludo cordial a todos y también un saludo cordial a mis hermanos de Estado de Sitio, que Vincent, el bajista, y aquí que el bajista, un saludo siempre. Así que estamos a la orden y un saludo nuevamente a todos y a todos los miembros del colectivo Cuña Acción y a todos los que nos están.
0: Buenísimo, hermano. ¿Rodrigo?
2: Bueno, estar agradecido por la invitación, por el contacto, obviamente, por a Billy y a todos los chicos de Musa Producciones por habernos incluido en el compilado, por parte de la banda, estoy hablando, y nada, súper genial de haber conseguido más amigos, más bandas, más artistas, súper contentos, y saludo a todos los chicos de aquí que siempre nos siguen en la movida, en las tocadas, y gracias a ustedes por seguir difundiendo y abrir espacio para todas las bandas. Y nada, les podría decir que descansen los compilados, escuchen las bandas y están súper geniales y van a descubrir bandas que, no sé, les van a oler la cabeza de alguna forma o de otra. Y estoy agradecido con vos, Bicho, con Artemisa, con los chicos de Chica Chachi Producciones, Chachi Radio, y nada, saludos a todos y suerte, chicos, que sigamos disponiendo música rebelde siempre, ¿no?
0: Así es, hermano, un saludo muy grande a estas tierras diseñas, de la misma manera un saludo muy grande a Billy. Pues esperamos también que cuando venga un nuevo compilado, pues las puertas abiertas para poder presentarlo. Y bueno, hablar todo de lo que respecta y lo que quieren expresar las bandas. ¿Arte?
3: Sí, muchas gracias a ustedes, quienes están promoviendo también la difusión. Rodrigo se ha movido bastante en todos los grupos de aquí en Bolivia, difundiendo el material. A Billy Mata por la producción de estos compilados, que son realmente integradores, como lo hemos podido ver y comprobar con esta presentación. Las puertas abiertas de Chachi Rock siempre. Este es el programa de todos ustedes, de toda Bolivia.
1: Gracias.
3: Para los colectivos punk, para la música punk, para la música ska, para la música metal, underground. Las puertas abiertas a todos y quienes quieran aparecer en el programa, quienes quieran tal vez tomar el control del programa, siempre los hemos invitado. Y no solamente nos limitamos a la música, sino también creemos que hay otro tipo de artes, otro tipo de culturas que quieren compartir, ¿no? Entonces este es un espacio de todos, Chasqui Rock es de todos. Ya saben, llevando el mensaje del rock, tu identidad, tu música, todos tenemos algo que decir. Si tú quieres coordinar una entrevista con nosotros, es de manera gratuita y de lo más accesible posible. Entonces, para Billy y para los demás chicos de que nos están oyendo en Latinoamérica, ya saben que Chasqui Rock también promueve la música latinoamericana, así que mándenos su material, no tenemos ningún problema con pasarlo. Como les digo, de esto de manera gratuita, ¿no? Nuestro espacio está aquí y queremos que la música se difunda. De parte de Chasqui Rock, nada, un saludo a todos. Gracias por estar presentes hasta este punto de la transmisión. Está muy bueno el compilado y recuerden que lo más cabrón de esto es que es accesible y gratis. Entonces, no tienes excusa para no escucharlo. Vamos a pegar ahora mismo en nuestras redes sociales el link que tienes para descargártelo. Nada más, escuchen igual, averigüen igual de su cultura, de su música, aquí en Bolivia, vean que también hay bandas muy buenas. Y nada, saludos a todos, eso es todo, gracias. Chao Billy, muchas gracias por tus intervenciones. Chao Rodri, esperemos nos veamos muy pronto. Saludos hasta allá a todos los chicos de Santa Cruz que se han conectado, que bueno, los extraño, pero aquí estamos, así pronto, que me tienen pronto aquí en chat. Chao.
1: Un abrazo, saludos.
2: Chao.
0: Chao, chao amigos, nos vemos. Y bueno, les dejamos con los temas de las bandas, tanto de Argentina como de Colombia. Muchas gracias a Billy y a Rodrigo también por el tiempo. Un saludo muy grande y bueno. Hasta otra oportunidad.
2: Saludos. Sin cara de culpable. Chao.

0: acabando el compilado. Y bueno, nos toca presentar bandas de Argentina. Rápidamente, ¿os puedes comentar, Billy, que está ahí, qué tal ha sido el acercamiento con estas bandas que vamos a pasar? Entre ellas va a ser Vidas Macabras, Mal Trenzado y Mataleón.
1: Bueno, lo que es Mal Prestado es una banda de Buenos Aires. A ellos les gusta. Ellos no son tan. No tienen tanto tiempo de haberse formado, creo que empezaron como por el 2015 aproximadamente. Ellos aplicaron para lo que fue el compilado, mandaron su material y realmente quedaron muy agradecidos de ser tomados en cuenta cuando le dijimos que estaban seleccionados para participar. Obviamente nosotros tenemos que aplicar un filtro para las bandas, porque si aspiramos nos debemos no solamente a las bandas, nosotros como organizadores de esto no nos debemos solamente a las bandas, sino también a la gente que a los escucha, a los que lo descarga. Entonces, presentar un producto de calidad, y bueno, es lo que hemos tratado de hacer esto, y lastimosamente necesitamos ser un ente de filtro para poder gestionar este compilado, ¿no? Y bueno, pero siempre lo anunciamos bajo los parámetros que necesitamos o que se piden para esto, ¿no? Yo creo que ayuda bastante. Y bueno, ellos aplicaron y realmente el trabajo de ellos es como bastante original, los identifica con lo que es la escena de Cono Sur. Creo que este tipo de punk rock que hace Mal Prestado es bastante del sonido de Argentina, y bueno, yo creo que fueron una banda ideal para representar a este país, ¿no? Creo que está bien logrado, ¿no? El trabajo de ellos. Ellos tienen una influencia de juego percibo, ¿no? Influencia de Ramones, Ataque 77, 2 Minutos, las clásicas bandas de punk argentino, y también se nota el sonido de Zafada Boliviana, de la primera cosa, ¿no? Creo que hace un muy buen trabajo este trío de Argentina llamado Mal Prestado, ¿no? Por otra parte, también escuché algo de Justicia y Moral. Justicia y Moral me gusta mucho, me molaron con ese tema que mandaron. También una banda que mandó y estaban en la lista para presentarse. Tiene un sonido así bastante a los Stars, así bastante fuerte de inicio a final, como un ritmo bastante marchante.

0: mucho la propuesta de ellos. Y bueno, de Argentina me dijiste, no sé cuál fue la otra banda, me dijiste Malpresado. ¿Qué otra banda más? Escuché también algo de Retaque, me pareció que pusieron Retaque. Retaque es una banda de 96, ellos, sin más, si no me equivoco, son de Perú, ¿verdad?
1: Retate,
0: De Ecuador,
1: de Ecuador.
0: de Ecuador, son de
1: Ecuador,
0: Ecuador.
1: Ecuador.
0: Sí, ellos es una banda que a pesar de ser del 90, bueno, son del 96, ya tiene bastante ratito, creo que tiene como 20, 20 y algo de años. Es una banda que se ha vuelto como un referente en la música de Ecuador, bastante, bastante reconocido por el trabajo que hacen, la honestidad de sus letras. Es una banda que ha salido bastante, han ido ya en varias ocasiones a Colombia, a México, no sé qué otros países han viajado, creo que han estado también en Venezuela. Así que es una banda ya con bastante recorrido, bastante tablas. Y le siento un sabor como medio hoy al trabajo que hacen. Así que a mí en lo personal me gustó mucho. Ellos enviaron su material y realmente a mí me gustó desde la primera escuchada. Obviamente en la lista le llegó. Ellos habían mandado su material con antelación. Así que le llegó el momento para esta segunda edición del volumen de proyección. Así que fue muy grato tenerlos en este volumen. Así que espero que todos lo disfruten. Y bueno, Vidas Macabras es una banda del 2006. Yo creo que el sonido de ellos es bastante, bastante directo. Es una banda que aporta mucho con el punk rock, ¿no? Y empezaron desde muy pelados o desde muy jóvenes, según lo que me comentaron. Ellos también mandaron su material al compilado, al compilado para participar, mandaron su material y bueno, fueron seleccionados para participar porque nos pareció que el contenido y la propuesta era bastante original. Así que bueno, yo espero que puedan disfrutar un poquito del trabajo de estas bandas y no sé cuál irían a poner, algo de Vidas Macabras.
2: Buenísimo, hermano. Por temas de tiempo y además por lo del Zoom, pues vamos, quisiera por favor que terminemos de presentar a tres banditas más que faltan, que son de Colombia, que es Ruido Infernal, Tinnitus, Traición y bueno, ya las respectivas despedidas de todos los amigos que me has estado ahorita, tanto Rodrigo, de ti, de Arte y de, bueno, de todos los que también nos están siguiendo. Y bueno, vamos a dejar hasta el final el compilado, ¿no? Luego de la transmisión.
0: Bueno, cómo no, gracias. Bueno, de mi parte les agradezco mucho la invitación. Comentándole rápidamente, Traición es una banda del 2012, de un área que se llama Tunja, cercana a Bogotá. Realmente es una banda bastante directa, van a poder apreciarla ahorita. Tinnitus es una banda de nuestro hermano Diego, a quien le mando un saludo, es un activista dentro del colectivo Pone Acción. Siempre está desarrollando nuevos aportes, nuevas ideas, nuevas iniciativas. Él también participó anteriormente, tenía una banda que se llamaba De Gobierno, son de Medellín, así que realmente los invito a que los escuchen. Y Ruido Infernal también, es otra banda de Medellín, de nuestro colega también, Peter Pong, quien también trabaja en otros proyectos como Ley Sucia, y es un desarrollador de iniciativas enfocadas a lo que son todo lo que es la escena under. Él se jala bandas y siempre está pidiendo bandas así de giras en Medellín, así que realmente son personas muy activas en todo lo que es la escena underground y subterránea de Medellín y de Colombia en general. Así que realmente son personas que merecen su voz escuchada. Y realmente la propuesta es muy interesante para ellos. De mi parte y de parte de Estado de Sitio y todos los que participamos de este colectivo Con y Acción para presentarles y llevarles a cabo este compilado, gracias por el espacio a todos. Luis, Rodrigo, gracias también por el enlace y Bicho por la invitación, mi hermano. Agradecidos estamos para todo. De mi parte, siempre estamos a la orden para lo que necesiten. Soy un contacto acá en Panamá, tiene su casa y tiene las puertas abiertas de mi lugar. Bueno, para lo que requieran, tanto de Puña Acción como Usa Producciones y como Estado de Sitio, estamos siempre a la orden. Les mando un saludo cordial a todos y también un saludo cordial a mis hermanos.

0: haber conocido más amigos, más bandas, más artistas. Súper contentos y saludo a todos los chicos de aquí que siempre nos siguen en la movida, en las tocadas, y gracias a ustedes por seguir difundiendo y abrir espacio para todas las bandas. Y nada, les podría decir que descansen los compilados, escuchen las bandas y están súper geniales y van a descubrir bandas que, no sé, les van a volar la cabeza de alguna forma o de otra. Y súper agradecidos con vos, Bicho, con Artemisa, con los chicos de Chaki Producciones, Chaki Radio, y nada, saludos a todos y suerte, chicos, que sigamos disponiendo música rebelde siempre, ¿no?
1: Así es, hermano, un saludo muy grande hasta tierras diseñas. De la misma manera, un saludo muy grande a Billy. Pues esperamos también que cuando venga un nuevo compilado, pues las puertas abiertas para poder presentarlo. Y bueno, hablar todo de lo que respecta y lo que quieren expresar las bandas. ¿Arte?
2: Sí, muchas gracias a ustedes, quienes están promoviendo también la difusión. Rodrigo se ha movido bastante en todos los grupos de aquí de Bolivia, difundiendo el material. A Billy Mata por la producción de estos compilados, que son realmente integradores, como lo hemos podido ver y comprobar con esta presentación. Las puertas abiertas de Chaski Rock siempre. Este es el programa de todos ustedes, de toda Bolivia.
3: Gracias.
2: Para los colectivos punk, para la música punk, para la música ska, para la música metal, underground. Las puertas abiertas a todos y quienes quieran aparecer en el programa, quienes quieran tal vez tomar el control del programa, siempre los hemos invitado. No solamente nos limitamos a la música, sino también creemos que hay otro tipo de artes, otro tipo de culturas que quieren compartir, ¿no? Entonces este es un espacio de todos, Chaski Rock es de todos, ya saben, llevando el mensaje del rock, tu identidad, tu música, todos tenemos algo que decir. Si tú quieres coordinar una entrevista con nosotros, es de manera gratuita y de lo más accesible posible. Entonces, para Billy y para los demás chicos que nos están oyendo en Latinoamérica, ya saben que Chaski Rock también promueve la música latinoamericana, así que mándenos su material, no tenemos ningún problema con pasarlo. Como les digo, de esto de manera gratuita, ¿no? Nuestro espacio está aquí y queremos que la música se difunda. De parte de Chaski Rock, nada, un saludo a todos, gracias por estar presentes hasta este punto de la transmisión. Está muy bueno el compilado y recuerden que lo más cabrón de esto es que es accesible y gratis. Entonces no tienes excusa para no escucharlo. Vamos a pegar ahora mismo en nuestras redes sociales el link que tienes para descargártelo. Nada más, escuchen igual, averigüen igual de su cultura, de su música. Aquí en Bolivia vean que también hay bandas muy buenas. Y nada, saludos a todos. Eso es todo, gracias. Chao, Billy, muchas gracias por tus intervenciones. Chao, Rodri, esperemos nos veamos muy pronto. Saludos hasta allá a todos los chicos de Santa Cruz que se han conectado, que bueno, los extraño, pero aquí estamos, así
0: pronto,
2: que me tienen
0: pronto
2: aquí en chat. Chao.
3: Un abrazo, saludos.
1: Chao, amigos, nos vemos. Y bueno, les dejamos con los temas de las bandas, tanto de Argentina como de Colombia. Muchas gracias a Billy y a Rodrigo también por el tiempo. Un saludo muy grande y bueno, hasta otra oportunidad.
0: Saludos. Sin cara de culpable. Chao.

0: estamos acabando el compilado. Y bueno, nos toca presentar bandas de Argentina. Rápidamente os puede comentar, Billy, que está ahí, qué tal ha sido el acercamiento con estas bandas que vamos a pasar. Entre ellas va a ser Vidas Macabras, Mal Trenzado y Mataleón.
1: Bueno, lo que es Mal Prestado es una banda de Buenos Aires. A ellos les gusta. Ellos no son tan. No tienen tanto tiempo de haberse formado, creo que empezaron como por el 2015 aproximadamente. Ellos aplicaron para lo que fue el compilado, mandaron su material y realmente quedaron muy agradecidos de ser tomados en cuenta cuando le dijimos que estaban seleccionados para participar. Obviamente, nosotros tenemos que aplicar un filtro para las bandas, porque si aspiramos nos debemos no solamente a las bandas, nosotros como organizadores de esto no nos debemos solamente a las bandas, sino también a la gente que a los escucha, a los que lo descarga. Entonces, presentar un producto de calidad, y bueno, es lo que hemos tratado de hacer esto, y lastimosamente necesitamos ser un ente de filtro para poder gestionar este compilado, ¿no? Y bueno, pero siempre lo anunciamos bajo los parámetros que necesitamos o que se piden para esto, ¿no? Yo creo que ayuda bastante. Y bueno, ellos aplicaron y realmente el trabajo de ellos es como bastante original, los identifica con lo que es la escena de Cono Sur. Creo que este tipo de punk rock que hace Mal Prestado es bastante del sonido de Argentina, y bueno, yo creo que era una banda ideal para representar a este país, ¿no? Creo que está bien logrado, ¿no?, el trabajo de ellos. Ellos tienen una influencia de puedo percibo, ¿no? Influencia de Ramones, Ataque 77, 2 Minutos, las clásicas bandas de punk argentino, y también se nota el sonido de Zafada Boliviana, el de la primera cosa, ¿no? Creo que hace un muy buen trabajo este trío de Argentina llamado Mal Prestado, ¿no? Por otra parte, también tu salvo es Justicia Moral me gusta mucho, me molaron con ese tema que mandaron, también una banda que mandó y estaban en la lista para presentarse. Tiene un sonido así bastante a los Stars, así bastante fuerte de inicio a final, como un ritmo bastante marchante, y realmente me gustó mucho la propuesta de ellos. Y bueno, de Argentina me dijiste, no sé cuál fue la otra banda, me dijiste Mal Prestado. ¿Qué otra banda más? Escuché también algo de Retaque, me pareció que pusieron Retaque. Retaque es una banda de 96, ellos, sin más, si no me equivoco, son de Perú, ¿verdad?
2: Retarte, retarte.
0: Sí,
1: De Ecuador,
0: de Ecuador.
1: de Ecuador, son de
2: Ecuador,
1: Ecuador.
2: Ecuador.
1: Sí, ellos es una banda que, a pesar de ser del 90, bueno, son del 96, ya tienen bastante ratito, creo que tienen como 20, 20 y algo de años. Es una banda que se ha vuelto como un referente en la música de Ecuador, bastante, bastante reconocido por el trabajo que hacen, la honestidad de sus letras. Es una banda que ha salido bastante, han ido ya en varias ocasiones a Colombia, a México, no sé qué otros países han viajado, creo que han estado también en Venezuela. Así que es una banda ya con bastante recorrido, bastante tablas. Y le siento un sabor como medio hoy al trabajo que hacen, así que a mí en lo personal me gustó mucho. Ellos enviaron su material y realmente a mí me gustó desde la primera escuchada. Obviamente, en la lista le llegó. Ellos habían mandado su material con antelación, así que le llegó el momento para esta segunda edición del volumen de proyección. Así que fue muy grato tenerlos en este volumen. Así que espero que todos lo disfruten. Y bueno, Vidas Macabras es una banda del 2006. Yo creo que el sonido de ellos es bastante, bastante directo. Es una banda que aporta mucho con el punk rock, ¿no? Y empezaron desde muy pelados o desde muy jóvenes, según lo que me comentaron. Ellos también mandaron su material al compilado para participar, mandaron su material y bueno, fueron seleccionados para participar, porque nos pareció que el contenido y la propuesta era bastante original. Así que bueno, yo espero que puedan disfrutar un poquito del trabajo de estas bandas, y no sé cuál irían a poner, algo de Vidas Macabras.
0: Buenísimo, hermano. Por temas de tiempo y además por lo del Zoom, pues vamos, quisiera por favor que terminemos de presentar a tres banditas más que faltan, que son de Colombia, que es Ruido Infernal, Tinnitus, Traición, y bueno, ya las respectivas despedidas de todos los amigos que han estado ahorita, tanto Rodrigo, de ti, de Arte, y de, bueno, de todos los que también nos están siguiendo. Y bueno, vamos a dejar hasta el final el compilado, ¿no? Luego de la transmisión.
1: Bueno, cómo no, gracias. Bueno, de mi parte les agradezco mucho la invitación. Comentándole rápidamente, Traición es una banda del 2012, de un área que se llama Tunja, cercana a Bogotá. Realmente es una banda bastante directa, van a poder apreciarla ahorita. Tinnitus es una banda de nuestro hermano Diego, a quien le mando un saludo. Es un activista dentro del colectivo Apoya Acción, siempre está desarrollando nuevos aportes, nuevas ideas, nuevas iniciativas. Él también participó anteriormente, tenía una banda que se llamaba El Gobierno, Tinnitus son de Medellín, así que realmente los invito a que los escuchen. Y Ruido Infernal también, es otra banda de Medellín, de nuestro colega también, Peter Pong, quien también trabaja en otros proyectos como Ley Sucia, y es un desarrollador de iniciativas enfocadas a lo que son todo lo que es la escena under. Él se jala bandas y siempre está teniendo bandas así de giras en Medellín, así que realmente son personas muy activas en todo lo que es la escena underground y subterránea de Medellín y de Colombia en general. Así que realmente son personas que merecen su voz escuchada, y realmente la propuesta es muy interesante para ellos. De mi parte, y de parte de Estado de Sitio y todo lo que participamos de este colectivo con mi acción para presentarles y llevarles a cabo este compilado, gracias por el espacio a todos. Rodrigo, gracias también por el enlace y eso, por la invitación, mi hermano. Agradecidos estamos para todos. De mi parte, siempre estamos a la orden para lo que necesiten. Soy un contacto acá en Panamá, tiene su casa y tiene las puertas abiertas de mi lugar. Bueno, para lo que requieran, tanto de Cuña Acción como Usa Producciones y como Estado de Sitio, estamos siempre a la orden. Les mando un saludo cordial a todos y también un saludo cordial a mis hermanos de Estado de Sitio, que Vincent, el bajista, y aquí que el bajista, un saludo siempre. Así que estamos a la orden y un saludo nuevamente a todos y a todos los miembros del colectivo Cuña Acción y a todos los que nos están.
0: Buenísimo, hermano. ¿Rodrigo?
2: Bueno, estar agradecido por la invitación, por el contacto, obviamente, a Billy y a todos los chicos de Musa Producciones por habernos incluido en el compilado, por parte de la banda, estoy hablando. Y nada, súper genial de haber conseguido más amigos, más bandas, más artistas. Súper contentos y saludo a todos los chicos de aquí que siempre nos siguen en la movida, en las tocadas, y gracias a ustedes por seguir difundiendo y abrir espacio para todas las bandas. Y nada, les podría decir que descansen los compilados, escuchen las bandas y están súper geniales y van a descubrir bandas que, no sé, les van a volar la cabeza de alguna forma o de otra. Y súper agradecidos con vos, Bicho, con Artemisa, con los chicos de Chica Chachi Producciones, Chachi Radio, y nada, saludos a todos y suerte, chicos, que sigamos disponiendo música rebelde siempre, ¿no?
0: Así es, hermano, un saludo muy grande a estas tierras diseñas, de la misma manera un saludo muy grande a Billy. Pues esperamos también que cuando venga un nuevo compilado, pues las puertas abiertas para poder presentarlo. Y bueno, hablar todo de lo que respecta y lo que quieren expresar las bandas. ¿Arte?
3: Sí, muchas gracias a ustedes, quienes están promoviendo también la difusión. Rodrigo se ha movido bastante en todos los grupos de aquí en Bolivia, difundiendo el material. A Billy Mata por la producción de estos compilados, que son realmente integradores, como lo hemos podido ver y comprobar con esta presentación. Las puertas abiertas de Chachi Rock siempre. Este es el programa de todos ustedes, de toda Bolivia.
1: Gracias.
3: Para los colectivos punk, para la música punk, para la música ska, para la música metal, underground. Las puertas abiertas a todos y quienes quieran aparecer en el programa, quienes quieran tal vez tomar el control del programa, siempre los hemos invitado. No solamente nos limitamos a la música, sino también creemos que hay otro tipo de artes, otro tipo de culturas que quieren compartir, ¿no? Entonces este es un espacio de todos, Chasqui Rock es de todos, ya saben, llevando el mensaje del rock, tu identidad, tu música, todos tenemos algo que decir. Si tú quieres coordinar una entrevista con nosotros, es de manera gratuita y lo más accesible posible. Entonces, para Billy y para los demás chicos de que nos están oyendo en Latinoamérica, ya saben que Chasqui Rock también promueve la música latinoamericana, así que mándenos su material, no tenemos ningún problema con pasarlo. Como les digo, de esto de manera gratuita, ¿no? Nuestro espacio está aquí y queremos que la música se difunda. De parte de Chasqui Rock, nada, un saludo a todos, gracias por estar presentes hasta este punto de la transmisión. Está muy bueno el compilado y recuerden que lo más cabrón de esto es que es accesible y gratis. Entonces no tienes excusa para no escucharlo. Vamos a pegar ahora mismo en nuestras redes sociales el link que tienes para descargártelo. Nada más, escuchen.

0: de Argentina como de Colombia. Muchas gracias a Billy y a Rodrigo también por el tiempo. Un saludo muy grande y bueno, hasta otra oportunidad.
1: Saludos, saludos. Sin cara de culpable. Chao.

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